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0: ¿Qué tal? Saludos. Comenzamos nuestra emisión con los algunos titulares del día. Prensa israelí. El presidente Erdoğan ha convertido a Turquía en un acto difícil de ignorar en Oriente Medio.
1: Turquía. La integración de los grupos armados es clave para la soberanía de Siria.
0: Corea del Norte prueba armas de largo alcance con una precisión del 100%.
1: Irán. Las relaciones con los vecinos, especialmente con Turquía, se encuentran en el nivel deseado.
0: Y los detalles. Prensa israelí. El presidente Erdoğan ha convertido a Turquía en un actor difícil de ignorar en Oriente Medio. En un artículo publicado por Kalkalist, diario económico israelí, se señaló que el presidente de la República de Turquía, Recep Tayyip Erdoğan, ha ampliado considerablemente la esfera de influencia de Turquía en Washington y en el mundo árabe. Erdoğan ha convertido a Turquía en un actor difícil de ignorar en Oriente Medio y para Israel en un rival con una influencia cada vez mayor en las zonas que lo rodean. El artículo subrayó que las relaciones entre Tel Aviv y Ankara han seguido deteriorándose este año y que se ha producido una ruptura casi total en los ámbitos económico, comercial y de la aviación. Asimismo, citó los datos del Ministerio de Comercio de Turquía, según los cuales el comercio directo con Israel se encuentra en cero desde mayo de 2024. También se señaló que el presidente Erdoğan ha llegado al final de este año en una posición más fuerte en el ámbito regional y más hostil hacia Israel. El artículo indicó que el foco de las tensiones entre Turquía e Israel se ha extendido, además de la franja de Gaza, donde han muerto decenas de miles de civiles palestinos, al escenario sirio. Asimismo, se señaló que en Ankara prevalece la opinión de que los ataques de Israel que perjudican la seguridad de Siria, también constituyen una amenaza para Turquía. El artículo destacó que Turquía se ha convertido en uno de los principales garantes de Siria tras el derrocamiento del régimen de Assad en diciembre de 2024. También afirmó que Ankara presta apoyo en materia de seguridad a la administración de Damasco y trabaja para lograr una integración comercial más profunda entre ambos países con el objetivo de alcanzar un volumen comercial de 100 millones de dólares con Siria. El artículo también subrayó que el presidente Erdoğan ha ampliado considerablemente la esfera de influencia de Turquía en Washington y en el mundo árabe y recordó que Ankara se encuentra entre los miembros fundadores del Consejo de Paz de Gaza por invitación del presidente de Estados Unidos, Donald Trump, y que firmó con Pakistán y Arabia Saudita el Acuerdo Conjunto de Defensa de la Meca. El artículo también hizo referencia a las estrechas relaciones entre Estados Unidos y Turquía y añadió que el presidente Trump participó en la cumbre de jefes de Estado y de gobierno de la OTAN celebrada en Ankara los días 7 y 8 de julio.
1: El ministro de Asuntos Exteriores de Turquía, Hakan Fidan, afirmó que la integración de todos los grupos armados bajo el gobierno central de Siria es esencial para la soberanía y la unidad del país. En Damasco, Fidan calificó la integración prevista del grupo terrorista SDF como una iniciativa importante que debe avanzar sin perder tiempo. Añadió que otras fracciones armadas también deberían unirse a un ejército nacional unificado y que todos los ciudadanos deben ser tratados con igualdad ante la ley. Fidan también señaló que el objetivo final es que la población kurda de Siria se sienta más segura, libre y próspera. Fidan agregó que se espera que el presidente turco Recep Tayyip Erdoğan visite Siria próximamente en un contexto de creciente fortalecimiento de las relaciones entre Ankara y Damasco. Fidan también destacó los avances en la reintegración internacional de Siria, citando la decisión de Estados Unidos de retirar al país de su lista de patrocinadores del terrorismo, así como el cierre del expediente nuclear sirio.

0: por parte del Organismo Internacional de Energía Atómica. Recordando la visita del ministro de Comercio de Turquía, Ömer Bolat, a Damasco y Alepo con una delegación empresarial en agosto, Fidan afirmó que Ankara y Siria aspiran a incrementar las inversiones mutuas y elevar el volumen del comercio bilateral a 10.000 millones de dólares a medio plazo. También subrayó el potencial papel de Siria en la conectividad regional, indicando que el país podría conectar el Golfo Pérsico a través de Jordania y Arabia Saudí, el este a través de Irak y Europa a través de Turquía. Fidan mencionó que Turquía, Arabia Saudí y Siria están trabajando en un proyecto ferroviario destinado a conectar el Golfo Pérsico con Europa. Añadió que las empresas turcas, en particular las compañías industriales del sector textil, están mostrando un gran interés en invertir en Siria.
1: El ministro de Asuntos Exteriores Hakan Fidan visitará Azerbaiyán. Según informaron las fuentes del Ministerio de Asuntos Exteriores de Turquía, Hakan Fidan mantendrá durante su visita a Azerbaiyán reuniones bilaterales y entre delegaciones con el ministro de Asuntos Exteriores Ceyhun Bayramov. Asimismo, está previsto que sea recibido por el presidente de Azerbaiyán İlham Aliyev. Durante las reuniones, se prevé que Fidan evalúe cuestiones relacionadas con la cooperación en curso en los ámbitos de la industria de defensa, la seguridad y el sector militar y que revise la cooperación existente entre ambos países en plataformas multilaterales. Durante las reuniones se prevé que Fidan señale que se ha presentado una oportunidad histórica para establecer la paz entre Azerbaiyán y Armenia y que reafirme el apoyo de Turquía al establecimiento de relaciones de buena vecindad entre las partes. El ministro Fidan expresará que Turquía apoya los esfuerzos de destinados a mejorar las infraestructuras en los territorios de Karabaj, poner en funcionamiento las rutas energéticas, comerciales y reforzar la conectividad.
0: El portavoz del Ministerio de Asuntos Exteriores de Irán, Esmail Baghaei, afirmó que la relación de Irán con sus vecinos, especialmente con Turquía, se encuentra en el nivel deseado. Baghaei respondió a las preguntas de los periodistas durante su rueda de prensa semanal ofrecida en la capital de Irán, al señalar que los Estados Unidos ejerce presión sobre sus socios comerciales para que emprendan acciones en contra de Irán con el fin de incrementar el impacto de la guerra económica y que recurren asimismo a los medios de comunicación para amplificar dicha presión, Baghaei declaró. La relación de Irán con sus vecinos, especialmente con Turquía, se encuentra en el nivel deseado. Compartimos preocupaciones y perspectivas comunes sobre numerosas cuestiones, en particular respecto a los intentos de hegemonía del régimen de Israel. El aparato diplomático realiza esfuerzos para impedir que los Estados Unidos alcancen sus objetivos.
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1: Omán pospone las conversaciones regionales sobre el tráfico marítimo en el estrecho de Hormuz. Omán ha aplazado una importante reunión regional entre Irán y los países del Golfo sobre el futuro del estrecho de Hormuz. Las conversaciones que debían celebrarse en Salalah tenían como objetivo abordar el tráfico marítimo a través del estrecho, un corredor vital para el suministro mundial de petróleo y gas. La agencia de noticias iraní Fars informó que el aplazamiento se produjo a petición de algunos países de la región y que refleja una decisión conjunta de Teherán y Mascate. A pesar del aplazamiento, el ministro de Asuntos Exteriores omaní, Badr al-Busaidi, dijo que Mascate mantiene su compromiso de promover el diálogo entre ambas partes.
0: Israel promete eliminar a cualquier persona en el sur del Líbano. El ministro de Defensa israelí, Israel Katz, advirtió que las fuerzas israelíes eliminarán a cualquiera que se acerque a la cordillera de Ali al-Taher en el sur del Líbano, calificándola de zona estratégica que Israel pretende controlar. Katz afirmó que la cordillera forma parte de la autodeclarada zona de

0: seguridad de Israel y que las fuerzas no se retirarán hasta que Hezbollah sea desarmado en todo el Líbano. Israel continúa ocupando zonas del sur del Líbano, incluyendo territorio controlado durante décadas y otros lugares tomados en incursiones recientes. Esta advertencia se produce después de que los ataques israelíes hayan causado la muerte de casi 4.400 personas desde el 2 de marzo.
1: Corea del Norte afirmó haber realizado un importante ejercicio militar este fin de semana, poniendo a prueba artillería de largo alcance, misiles tácticos y drones de ataque. La agencia estatal KCNA informó que unidades de cinco grupos de artillería y misiles participaron en los ejercicios con fuego real del sábado. El ejercicio se produjo justo después de que Corea del Sur informara del lanzamiento de varios misiles balísticos desde Wonsan dirigidos hacia el Mar del Este. Según la agencia, las armas demostraron un enorme poder destructivo con una precisión del 100%, todo bajo el mando del liderazgo militar norcoreano.
0: Trump discutirá casi todo con Xi Jinping de China. El presidente estadounidense Donald Trump afirmó que planea hablar de prácticamente todo con su homólogo chino Xi Jinping durante su reunión en la Casa Blanca el 24 de septiembre. Se espera que la agenda incluya comercio, la venta de aviones Boeing, las guerras en Ucrania y Gaza y la inteligencia artificial. Trump defendió sus aranceles a los vehículos chinos, afirmando que han protegido a los fabricantes de automóviles estadounidenses y declaró con seguridad, consigo todos los acuerdos. También reconoció que tanto Estados Unidos como China se espían mutuamente. En materia de defensa, Trump promocionó el rearme diciendo, estamos fabricando más misiles Patriot que nunca. Advirtió a Canadá sobre los aranceles a los automóviles y en cuanto a la inteligencia artificial declaró, quien gane en inteligencia artificial, gana.
1: Los BRICS expresan su preocupación por Gaza. La cumbre de los BRICS encaró su última jornada en Nueva Delhi con una declaración conjunta que recoge las principales posiciones del bloque ante un escenario internacional marcado por los conflictos y las tensiones geopolíticas. Entre ellas, Gaza ocupa un lugar destacado, con los 11 países expresando su profunda preocupación por la continuidad de la violencia y reclamando el respeto de los derechos del pueblo palestino. En este sentido, los líderes de los BRICS pidieron garantizar el mantenimiento del alto el fuego alcanzado en octubre de 2025 y reclamaron la entrega plena y sin trabas de ayuda humanitaria a Gaza. El documento expresa preocupación por la continuidad de la violencia de Israel en la región y rechaza cualquier acuerdo que pueda menoscabar los derechos inalienables del pueblo palestino. Asimismo, los BRICS reafirman que una solución justa y duradera al conflicto israelo-palestino solo puede lograrse por medios pacíficos y depende del cumplimiento de los derechos legítimos del pueblo palestino, incluidos la autodeterminación y el retorno. Acaban de escuchar las noticias de la jornada.
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Puentes entre corazones. El honor del camino, los caravasares y el comercio institucionalizado en forma de fundación. Imagínese que es usted un comerciante que viaja durante días por una vasta estepa a lo largo de la ruta de la seda. En sus alforjas transporta las sedas, especias y joyas más valiosas del mundo. Al caer la noche, lo que le aguarda no es solo la oscuridad ni el temor a los salteadores de caminos, sino un hogar encendido tras imponentes muros de piedra. En los periodos selyúcida u otomano, la ruta no era una mera distancia por recorrer, era una comisión de confianza inviolable preservada a través del sistema de fundaciones. Hoy abordamos los gigantescos santuarios donde palpitaba el corazón del comercio, la serenidad gratuita de 3 días en los caravasares y los hanes, posadas y arastas, hileras de comercios pertenecientes a un mismo gremio, que constituían el alma del comercio urbano. Bienvenidos a ese magnífico sistema donde el honor de la ruta se encomendaba a las fundaciones.

Caravaceres representaban los milagros logísticos del sistema de fundaciones. Estas estructuras, erigidas principalmente en el siglo XIII por los sultanes selyúcidas de Anatolia, constituían un sistema de seguridad social sin parangón en el mundo. A lo largo de las rutas comerciales, estos castillos, palacios, se alzaban cada 30 o 40 kilómetros, distancia equivalente a una jornada de marcha a camello. Edificaciones colosales como el célebre Sultan Han en Aksaray o el Karatay Han en Kayseri no eran meros hoteles, eran centros neurálgicos plenamente equipados que albergaban mezquitas, baños públicos, farmacias, talleres de reparación de calzado e instalaciones de atención veterinaria. La siguiente cláusula, contenida en sus documentos de fundación, asombra incluso al mundo moderno. Todo viajero que llegue al caravasar, independientemente de su lengua, religión o raza, será considerado un huésped de honor durante 3 días. Su manutención, alojamiento y el forraje de sus animales serán sufragados de forma gratuita por la fundación. Si el calzado del viajero se desgasta, se le proporcionará un calzado nuevo con cargo al presupuesto de la fundación. Asimismo, en diversas escrituras se contemplaban con plena seguridad jurídica los detalles más minuciosos, tales como la asignación de fondos para leña con la que calentar a los viajeros en invierno o la cobertura de los gastos funerarios de los fallecidos. Cuando el viajero se disponía a marchar por la mañana, el posadero se situaba a la puerta y preguntaba en voz alta: «¿Me otorga su bendición? ¿Ha quedado alguna necesidad sin atender?». Aquella puerta no se cerraba sin recibir la respuesta: «Suyo es mi consentimiento». Al término de la ruta, la caravana ingresaba en la ciudad. Allí salía al encuentro la arquitectura civil del comercio, los hanes, posadas, los arastas y los mercados. A diferencia de los caravasares, los hanes urbanos eran bolsas comerciales donde se ejecutaban directamente las transacciones. El famoso Kozahan de Bursa figuró durante siglos como uno de los centros neurálgicos del comercio de la seda otomana. Construido a finales del siglo XV por el sultán Beyazıt II, este han no era un simple edificio comercial. Los ingresos generados por sus locales estaban adscritos a la fundación para cubrir los gastos del complejo social de Estambul y la atención a los desfavorecidos. Así pues, cuando un comerciante vendía seda, contribuía indirectamente al financiamiento de una obra benéfica. El Bazar de las Especias, emplazado en el corazón de Estambul, forma parte de la fundación de la Mezquita Nueva y erigido en 1660 por iniciativa de Hatice Turhan Sultan. Este edificio, con planta en forma de L, fue concebido como un inmueble patrimonial de renta destinado a garantizar la perpetuidad de la mezquita. Cada gramo de especia vendido en su interior sufragaba el aceite para las lámparas del templo, el salario del muezzin y el alpiste para las palomas de su patio. Por su parte, los arastas constituían los espacios donde el comercio honesto y la ética de la cofradía se conjugaban bajo la supervisión de la fundación. En estos lugares se garantizaba la precisión de los pesajes y la conformidad de la calidad con la escritura fundacional, dado que el comerciante era consciente de que su local pertenecía a una fundación y cualquier fraude suponía una traición directa al patrimonio de la fundación. Entre los ejemplos distribuidos por el territorio otomano destacan los siguientes.
Bedesten de Mahmut Paşa, Ankara, utilizado en la actualidad como el Museo de las Civilizaciones de Anatolia. Este edificio fue cedido como patrimonio de renta por Mahmut Paşa, Gran Vizir de Mehmet el Conquistador, con el fin de generar ingresos para sus obras benéficas en Estambul. Constituyó un centro relevante para el comercio de lana de mohair y telas finas de Ankara. Su condición de bedesten lo define como un centro fortificado y custodiado para la comercialización de mercancías de alto valor. Karabasar de Rüstem Paşa, Edirne, diseñado por el arquitecto Mimar Sinan por encargo de Rüstem Paşa, Gran Vizir y yerno del Sultán Solimán el Magnífico. Esta estructura, que consolidó la posición estratégica de Edirne en el comercio europeo, funcionaba alrededor de un patio porticado de dos niveles y servía tanto como alojamiento para viajeros como centro de comercio a gran escala. Los ingresos de sus comercios estaban asignados a la Fundación de Rüstem Paşa. Bazar Histórico de Kemeraltı y Kızlarağası Hanı, İzmir, erigido en 1744 por Hacı Beşir A, alto dignatorio y administrador de fundaciones en la corte otomana. El Kızlarağası Hanı se convirtió en uno de los principales nodos logísticos y comerciales del puerto de İzmir. Este edificio ilustra la integración del sistema de fundaciones con el comercio marítimo. Sus rentas se destinaban a obras de beneficencia en Estambul y al envío de ayudas a los santos lugares Harameyn. Bazar de los Caldereros y Gümrükhan, Şanlıurfa. Şanlıurfa figuró como una plaza comercial clave en las rutas de Anatolia. El Gümrükhan, erigido por Behram Paşa en la época de Solimán el Magnífico, contaba, según su escritura fundacional, con canales interiores de agua destinada a refrescar el ambiente y favorecer la actividad comercial. Los bazares tradicionales de Urfa, caldereros, joyeros, eran gestionados a través de las fundaciones vinculadas a sus respectivas mezquitas. Suluhan, Ankara, construido en el siglo XVII con la denominación original de Hasan Paşa Han, este inmueble sirvió de centro para el comercio de café y víveres en Ankara. Sus escrituras estipulaban la adscripción de sus ingresos a diversas prestaciones benéficas, la presencia de fuentes, redes hidráulicas y abrevaderos en su interior, motivo que la población lo denominara popularmente Suluhan, Han del Agua. Büyükhan, Lefkosia, Chipre. Construido en 1572 tras la conquista otomana de Chipre, este han forma parte del diseño urbano e institucional otomano posterior a la expansión. Sus ingresos se destinaron a las fundaciones instituidas tras la incorporación del territorio, facilitando la integración del comercio insular en el sistema económico del imperio. La complementariedad entre los servicios gratuitos prestados en los caravasares y la orientación a la generación de ingresos de los locales urbanos mantenía el equilibrio de la economía otomana. El caravasar conducía al comerciante con seguridad hasta la urbe, mientras que los hanes y bazares urbanos canalizaban sus beneficios hacia prestaciones sociales para la ciudadanía. En virtud de esta red, un comerciante podía desplazarse desde China hasta las puertas de Viena al amparo de la hospitalidad dispensada por las fundaciones. Las actuales redes logísticas, los sistemas de seguros y las infraestructuras de hospedaje encuentran un claro precedente histórico en aquellas fundaciones que hace 8 siglos levantaron refugios de piedra en mitad de la estepa para garantizar alimento, seguridad y descanso a todo viajero. El comercio no constituía un mero fin lucrativo, sino la articulación de una civilización fundada en la protección del patrimonio y de la ruta bajo el honor institucional de la fundación.
Nuestro viaje llega a su fin. Las caravanas alcanzan su destino y las puertas de los caravasares vuelven a cerrarse hasta la llegada de nuevos viajeros.

Pero el verdadero legado de las fundaciones nunca estuvo únicamente en la piedra, sino en la confianza entre las personas. El fuego encendido en medio de la estepa y el sustento compartido en el bazar representan el compromiso de una civilización con

vínculo solidario entre los hombres permanecerá sustentado sobre la arquitectura de las fundaciones. Que el camino les guíe siempre hacia el bien y sus puertas permanezcan abiertas a la concordia. Una mano se extiende, una vida cambia, y entonces la historia se completa. Nos encontraremos la próxima semana en Puentes entre Corazones.

Las mujeres valientes de las estepas, mujeres turcas que cambiaron el rumbo de la historia. Cuando echamos un vistazo a la historia turca, descubrimos que lo que ha llegado hasta nosotros a través de los siglos no son únicamente las historias de guerras, victorias y gobernantes. Detrás de esa gran historia,

También encontramos otras protagonistas que, aunque parecieran ocupar un lugar discreto, dejaron una huella profunda. Algunas participaron desde el interior de las OTAL, que son tiendas de campaña, en las decisiones sobre el futuro del Estado. Otras guiaron a los ejércitos a lomos de sus caballos. Algunas estuvieron al frente de la construcción y el desarrollo de ciudades, mientras que otras, con su pluma, su palabra y su valentía fueron capaces de superar los límites de su propia época. No son nombres relegados a un segundo plano de la historia, sino mujeres fuertes que echaron raíces en la memoria del mundo turco. En la cultura turca, la mujer nunca fue una figura confinada al ámbito doméstico ni destinada a vivir a la sombra del hombre. En las antiguas sociedades turcas, se reconocía como un elemento fundamental tanto en la vida cotidiana como en la organización del Estado. La Katun, título oficial de la esposa principal o emperatriz de un Kaan, en los primeros túrquicos no era únicamente la esposa del soberano, sino también era una figura que tenía voz en los asuntos de Estado al recibir a enviados y delegaciones y al asistir a ceremonias oficiales y, cuando la situación lo requería, intervenía también en la toma de decisiones políticas. El hecho de que en las inscripciones de Orhon se mencione a la Hatun junto al Kaan constituye una de las muestras más claras de la posición que ocupaba la mujer dentro de la concepción turca del Estado. Y es que, para los antiguos turcos, el Estado no se sostenía sobre los hombres de una sola persona. La mujer formaba también parte esencial de ese vínculo que unía a la familia, la sociedad y el propio Estado. La mujer turca, forjada bajo los duros vientos de la estepa, estaba acostumbrada a enfrentarse a las dificultades de la vida. Montaba a caballo, sabía utilizar el arco cuando era necesario, asumía responsabilidades durante las migraciones, criaba a sus hijos y contribuía a mantener el orden dentro de su comunidad. Pero su fortaleza no se limitaba a la vida cotidiana. A lo largo de la historia, las mujeres turcas también ocuparon, cuando las circunstancias lo exigían, un lugar destacado en la política, la guerra y la diplomacia. Por eso, contar la historia turca únicamente a través de los nombres de sus gobernantes varones sería dejar fuera una parte esencial de esa misma historia. Una de las figuras más antiguas y poderosas de esta larga historia es Tomiris Katun, un nombre que sigue resonando a través de los siglos. Recordada como soberana de los Masagetas, Tomiris pasó a la historia por su lucha contra Ciro II, Ciro el Grande de Persia, convirtiéndose en una de las gobernantes más memorables de la antigüedad. Su historia no habla únicamente de una batalla. También refleja la resistencia de un pueblo decidido a defender su libertad. Tomiris Katun es uno de los grandes símbolos de la voluntad y la fortaleza de la mujer de las estepas. Y a pesar de los miles de años transcurridos, su nombre continúa siendo sinónimo de valentía. En el mundo selyúcida, Altuncan Katun fue mucho más que la esposa de Tuğrul Bey. Fue una influyente figura de Estado que desempeñó un papel activo en los acontecimientos políticos de su época. Por su parte, Telkan Katun ejerció una notable influencia en la política del Estado durante el reinado de Melih Şah. Las historias de estas mujeres muestran que en los estados turco-islámicos, la mujer podía ocupar, cuando las circunstancias lo requerían, un lugar central en la vida política. Durante el periodo selyúcida de Anatolia, Mahperi Juan Katun dejó una huella profunda en la historia cultural y arquitectónica turcas gracias a las obras construidas durante su periodo. El complejo de Juan Katun en Kayseri,

0: serie es uno de los legados que ha llegado hasta nuestros días, siglos después de su época. Gevhar Nesibe, por su parte, perpetuó su nombre a través del Darüşşifa de Gevhar Nesibe, una institución dedicada al cuidado y la salud de las personas. De este modo, ambas demostraron que el legado de la mujer turca no perduró únicamente en los palacios, sino también en la arquitectura de las ciudades y en las obras de beneficencia destinadas al bienestar de la sociedad. Si dirigimos la mirada hacia Turquestán, encontramos a Gevharşad Begüm, una figura que destacó no solo por su influencia política, sino también por su importante contribución a la arquitectura y a la vida cultural. En las estepas kirguisas, Kurmanjan Datka pasó a la historia como una poderosa líder que supo proteger el futuro de su pueblo, capaz de reunir en un mismo corazón la firmeza de las montañas y la compasión de una madre. Kurmanjan Datka sigue viva en la memoria colectiva de su gente. La mujer tampoco ocupa un papel secundario en las epopeyas turcas. Banu Çiçek y Burla Hatun son dos de los mejores ejemplos de ello. Destacan por su valentía, su inteligencia y su espíritu de lucha. Cuando es necesario, montan a caballo, combaten, toman decisiones y protegen a sus familias. Y si nos acercamos a la historia más reciente, aparecen dos nombres emblemáticos, Nene Hatun y Kara Fatma. La primera se convirtió en Erzurum en un símbolo de la defensa de la patria y la segunda tomó las armas y combatió en el frente durante la Guerra de Independencia Turca. Sin embargo, la huella que las mujeres han dejado en la historia no puede medirse únicamente a través de la guerra o la política. La cultura, el arte y la literatura del mundo turco también se han enriquecido con sus voces. A través de la poesía, las canciones populares, la artesanía y las tradiciones orales, las mujeres han transmitido la memoria cultural a través de generaciones. En el mundo turco, la mujer no es una sombra relegada a los márgenes de la historia, sino una voz poderosa que acompaña su devenir. Y hoy volvemos a escuchar esa voz. Una voz que nace de las raíces, atraviesa los siglos, se mezcla con el viento de la estepa y llega hasta nuestros días. La voz de las mujeres.
1: Voces que nacen de las

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Hemos llegado al final de nuestra emisión de hoy en la radio de La Voz de Turquía. Les deseamos a todos un hermoso día. Hasta mañana.